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0: la hora en Continente.
1: 8:30 p.m.
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0: Es la hora en Continente.
2: 8 de la noche, 59 minutos.
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3: Es la hora en Continente.
4: 9 de la noche, 29 minutos.
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0: hora en Continente.
1: 10 de la noche, 4 minutos.
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0: es la hora en Continente.
1: 10 de la noche, 31 minutos.
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0: la hora en Continente.
1: 10 de la noche, 46 minutos.
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2: Es la hora en Continente.
3: 11 de la noche, un minuto.
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1: 11 de la noche, 17 minutos. 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
0: Es la hora en Continente.
3: 11 de la noche, 31 minutos.
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0: 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Es la hora en Continente.
1: 11 de la noche, 59 minutos.

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1: 12 de la noche, 33 minutos.
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0: Es la hora en Continente.
2: 1:00 a.m.
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3: Es la hora en Continente.
4: Una de la mañana, 31 minutos.

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1: Es la hora en Continente.
2: 1:59 a.m.
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0: Es la hora en Continente.
1: 2:59 p.m.
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2: Es la hora en Continente.
3: 3 de la mañana, 31 minutos.
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0: 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Es la hora en Continente.
1: 4 de la mañana.
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1: 5 de la mañana, 3 minutos.
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1: 5 de la mañana, 32 minutos.
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0: 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Es la hora en Continente.
1: 6:01 a.m.
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1: 6 de la mañana, 29 minutos.
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1: 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Es la hora en Continente.
2: 7:34 a.m.
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0: 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Es la hora en Continente.
1: 8:08 a.m.
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0: hora en Continente.
1: 8 de la mañana, 34 minutos.
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2: 9:02 a.m.
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1: 9 de la mañana, 17 minutos.
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2: Es la hora en Continente.
4: 9 de la mañana, 32 minutos.

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1: 9 de la mañana, 46 minutos.
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2: 10 de la mañana, 4 minutos.
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3: ¿Qué tal? ¿Cómo están ustedes? Muy buenos días. Bienvenidos a esta nueva edición de Continectados aquí en la Radio Continente, edición de día miércoles 8 de julio del 2026. Saludamos a quienes nos escuchan en el 92.7 FM en la provincia del Huasco, en Huasco Freirina y también parte de la costa de Atacama, y en el 93.9 FM en la comuna de Vicuña y parte del Valle del Elqui, y por supuesto también a quienes están todos los días las 24 horas en www.radiocontinentefm.cl. Soy Cristian Acori y te acompaño hasta las 12 aquí en Continectados.
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Cada 8 de julio se conmemora el Día Mundial de la Alergia, una fecha destinada a generar conciencia sobre esta condición que afecta a millones de personas en todo el mundo y cuya detección temprana es fundamental para prevenir complicaciones y mejorar la calidad de vida. La alergia corresponde a una respuesta exagerada al sistema inmunológico frente a sustancias que normalmente son inofensivas para la mayoría de las personas. Entre los desencadenantes más frecuentes se encuentran el polen, los ácaros del polvo, algunos alimentos, medicamentos, picaduras de insectos y otros factores ambientales. La doctora Ana María Gallardo, inmunóloga e integrante del programa de alergias de la Clínica de la Universidad de los Andes, explica que la prevalencia de las enfermedades alérgicas han aumentado en las últimas décadas, fenómeno que podría estar relacionado con diversos factores, como cambios en la alimentación, la contaminación ambiental, las modificaciones en los estilos de vida y una mayor exposición a ciertos alérgenos. Las enfermedades alérgicas pueden manifestarse de distintas formas y afectar órganos y sistemas del cuerpo. Entre las más frecuentes se encuentran la rinitis alérgica, el asma alérgico, la dermatitis atópica, las alergias alimentarias, las alergias oculares, la alergia a medicamentos y la alergia a insectos. La especialista dice que muchas veces las personas normalizan los síntomas o los atribuyen a otras causas, lo que retrasa la consulta médica que debe hacerse oportunamente para evitar complicaciones.

continúas en esta mañana de miércoles aquí en Conectados. El Senado dio luz verde ayer al proyecto de ley que aumenta la deuda pública del Estado en 6.200 millones de dólares para este año, permitiendo al gobierno tener un nuevo margen ante las obligaciones financieras que existen. El proyecto del Ejecutivo surgió debido a que el déficit proyectado en la Ley de Presupuestos 2026 sería superior al que finalmente se registrará al cierre del ejercicio fiscal de este año. Durante su tramitación, el gobierno ha sostenido que resulta necesario aumentar el nivel de endeudamiento autorizado por ley para cubrir dicho déficit, las diferencias derivadas del tipo de cambio y cerca de 1,5 millones de dólares correspondientes a compromisos de pagos pendientes con distintos proveedores del Estado. Así las cosas, tras ser aprobado este martes por la Cámara Alta, el proyecto del gobierno del presidente Kast, que aumenta la deuda pública del Estado, queda despachada para convertirse en ley.

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1: 10 de la mañana, 31 minutos.
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Y ahora en Conectados es momento de ajustar nuestra máquina del tiempo, esta vez para aterrizar en el año 1988 y recibir a una de las voces femeninas más representativas de toda esa década. Llega la gran Belinda Carlisle para hacernos cantar con su espectacular I Get Weak. Y escuchen bien este dato de película. Literalmente, cuando Belinda lanzó el videoclip de esta canción, todos quedaron fascinados con ese estilo visual tan artístico e innovador. ¿Saben quién estaba detrás de las cámaras? Nada menos que la mismísima actriz ganadora del Oscar, Jan Keaton. A Keaton le encantaba la música de Belinda y decidió probar suerte dirigiendo su primer video musical, dándole a este éxito ese toque visual inolvidable que la rompió en la televisión. Esta es una petición de Claudia desde La Serena.

Continuamos en Continectados en esta mañana de miércoles en la región de Coquimbo. El Ministerio de Salud lanzó la campaña Chile contra el sarampión, una iniciativa que busca que 5.379 niños y niñas completen su esquema de vacunación contra esa enfermedad. La estrategia considera el contacto directo con madres, padres y cuidadores de niños que presentan rezagos en su vacunación mediante llamados telefónicos y mensajes de WhatsApp, con el fin de facilitar la administración de las dosis pendientes. Además, durante el segundo semestre se verificará el estado de vacunación en jardines infantiles y establecimientos educacionales, inmunizando a quienes corresponda. La campaña fue presentada por la Seremi de Salud, Karen Irribarra, junto al director del Servicio de Salud de Coquimbo, Ernesto Jorquera, durante una visita a un CEFAM. Reforzamos el llamado a las familias de las más de 5.000 niños de 1 y 3 años que aún tienen pendiente la vacuna contra el sarampión. Es importante vacunarse, tener claro que las vacunas son seguras y mejoran la calidad de vida de la población. Por eso invitamos a acudir al vacunatorio más cercano para recibir la dosis correspondiente, indicó la autoridad.

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2: 11:01 a.m.
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3: Continuamos acompañándote en esta mañana de día miércoles aquí en la Continente y nos quedamos en la vibrante década de los 80, marcando en nuestro calendario el año 1986 para presentar una de esas melodías que te atrapan desde el primer acorde. Llega Mario Argandoña con su inconfundible éxito Brown Eyes. Y escuchen bien esta historia porque es para sentirse orgullosos. Cuando esta canción reventó los rankings con ese sonido pop tan pulido y cantada en perfecto inglés, millones de personas en el mundo juraban que se trataba de un artista británico o estadounidense. Pero no, Mario Argandoña es orgullosamente chileno, un tremendo baterista y percusionista que se radicó en Alemania, logrando triunfar en el exigente mercado europeo como solista y llegando a trabajar con gigantes de la música mundial como la banda Scorpions. Un talento de exportación que conquistó el planeta y que escuchamos aquí en Continente.

Bueno, me imagino que muchos de nuestros auditores siguen el Mundial de la FIFA. Hoy les quiero hablar de Erling Haaland, de 25 años, que se ha convertido en uno de los protagonistas del torneo. El delantero de Noruega de 1,95 m de altura fue el autor de los dos goles con que su equipo se impuso a Brasil por 2-1 el domingo y ahora se alista para enfrentarse a la selección de Inglaterra por los cuartos de final del campeonato. Una preparación que no solo implica entrenamiento físico, sino que también descanso y alimentación, que en el caso de Haaland contempla el consumo diario de entre 5.000 y 6.000 calorías. Según se ha conocido, la dieta del noruego incluye alimentos como corazón e hígado de vacuno, que tienen un alto contenido de proteínas, hierro y zinc, entre otros nutrientes, y pescados como salmón y trucha noruega y fletán del Atlántico, rico en proteínas, vitaminas A, D y B12, selenio, yodo, hierro y ácidos grasos insaturados. Además, para evitar incorporar químicos o microplásticos en su cuerpo, Haaland solo bebe agua especialmente filtrada, consume leche sin pasteurizar y no usa azúcar, la que reemplaza por miel o jarabe de arce. El futbolista también prioriza las frutas, verduras y granos, de preferencia de producción local, tal como reveló en su documental Haaland, La Gran Decisión. Los huevos y el pan de masa madre, según ha revelado, él mismo prepara. Una dieta más que especial y que lo lleva a ser uno de los mejores delanteros del mundo.

Continuamos en Continente, viajamos directo al año 1982 para recibir a una de las canciones más alegres y coreadas de la década. Desde el Reino Unido llega la banda Dixies Midnight Runners con su himno absoluto Come On y Lean. Y atención a este tremendo dato, esta joya con sonido celta logró una de las hazañas más difíciles en la historia de la música. Cuando el sencillo llegó a Estados Unidos, la canción que dominaba absolutamente el número uno era la intocable Billie Jean de Michael Jackson. Pues estos chicos armados solo con sus violines y bajos lograron desbancar al mismísimo rey del pop del primer lugar. Además, para darle autenticidad a ese look de obreros rebeldes que llevan en el videoclip, el cantante Kevin Rowland le prohibió a la banda lavar su ropa durante semanas, un éxito que literalmente sudaron de principio a fin y que escuchamos aquí en Continente.

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3: Es la hora en Continente.
5: 11 de la mañana, 30 minutos.
6: Estás en la Continente y damos un salto a la fantástica década de los 70, aterrizando exactamente en el año 1974. Desde Escocia nos visita la banda Pilot para regalarnos un éxito más grande y hechizante, Magic. Y atención a este tremendo truco de estudio detrás de la canción. Aunque este tema suena super pop, ligero y alegre, el hombre encargado de producirlo fue nada menos que Alan Parsons. Sí, el mismísimo genio musical que justo un año antes había sido el ingeniero de sonido del complejo y legendario álbum The Dark Side of the Moon de Pink Floyd. Parsons aplicó toda su maestría en la consola con estos chicos escoceses y convirtió esta melodía tan sencilla y pegadiza en un verdadero himno mundial que ha trascendido generaciones y que vamos a escuchar esta mañana.

Continúas en Continente, vamos a información internacional porque la presidenta encargada de Venezuela, Delcy Rodríguez, informó que pidió ayuda a países sísmicos como Japón, Perú y Chile para que envíen a especialistas al país caribeño tras el doble terremoto del pasado 24 de junio que ha dejado al menos 3.685 personas fallecidas, 16.000 heridas y más de 17.000 sin vivienda. Estamos pidiendo ayuda de primera a países que también son países sísmicos como Japón, Perú, Chile. Ya hemos contactado a los gobiernos para tener aquí a especialistas que nos permitan ver qué estructuras requieren ajustes, dijo la líder chavista en una transmisión del canal estatal venezolana de televisión. En ese contexto prometió atender a todos los apartamentos, los edificios impactados y afectados por el doble terremoto de magnitud 7.2 y 7.5 y pidió unión nacional para la reconstrucción del país entre todos los venezolanos.

Y bueno, ya rumbo al mediodía, vamos al año 1986 para contagiarnos con un ritmo lleno de optimismo y puro glamour. Desde el Reino Unido llega el grupo Swing of Scissor con su gran himno de liberación, Breakout. ¿Y sabían este dato curioso sobre su inconfundible apariencia visual? Antes de tomar el micrófono, la carismática vocalista Corinne Driver trabajaba nada menos que como diseñadora de modas. De hecho, ella misma se encargaba de crear el sofisticado vestuario de la banda. Con ese enorme talento para el diseño, no solo conquistaron los rankings musicales liderando este género llamado Sophistic Pop, sino que también impusieron moda a nivel mundial y el icónico corte de cabello estilo Bob de Corinne se volvió una tendencia absoluta en las peluquerías de toda la década. Aquí está la banda entonces, Swing Out to Scissor.

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2: 12:01.

0: 12, 17 minutos.
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0: 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Es la hora en Continente.
1: 1:01 p.m.
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0: de la tarde, 16 minutos.
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4: Es la hora en Continente.
5: 1:30 p.m.
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1: 2:02 p.m.
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0: Es la hora en Continente.
1: 2:35 PM.
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2: 3:04 p.m.
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2: 3 de la tarde, 29 minutos.
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1: 3 de la tarde, 45 minutos.
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3: 4:02 p.m.
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0: Bienvenidos, señoras y señores, a esta nueva entrega del show Reto del Sur de Chile y del Norte, chico.
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0: Planeta 80 en el aire en este miércoles especial con
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0: Pop Rock y Glam Rock de la década dorada del pop electrónico, parte de los 70 y también parte de los 90. Claro, el día de hoy, como siempre, les saluda a su servidor y amigo Isaac Enríquez, quien los va a acompañar en esta maravillosa jornada de día miércoles, miércoles 8 de julio. Como les dije, miércoles especial, 4 de la tarde con 5 minutos. Oye, un saludo gigante para toda la gente que acá, por lo menos en el sur de Chile, lo están pasando mal. Yo sé que hay a muchos que les ha afectado. Me habían preguntado por acá, quería hacer la introducción muy rápidamente. Acá en Temuco, a Dios gracias, no ha sucedido absolutamente nada que yo me haya enterado. En los alrededores, en Villarrica, ocurrieron algunos hechos. Y han sido cosas que han sucedido también en la región del Biobío y en la décima región, en la región de los Lagos también. Así que un saludo grande para toda la gente que está ahí en el sur de Chile, que yo sé que están acostumbrados, estamos acostumbrados a la lluvia, pero la verdad es que ha sido

0: Chile. Saludos también para todos los que están allá en el norte, chico. Un saludo grande para Coquimbo, Copiapó, Huasco, Freirina, Vicuña y Los Lagos, allá en la décima región, con 11 grados de temperatura en Los Lagos. Oye, tremenda temperatura en Vicuña, en Copiapó, 25 grados. Saludos grandes para todos ustedes. Ya, les saludo Isaac Enrique tras el micrófono y les quería comentar que la portada musical del día de hoy es un temazo de la década de los 80. Pero ojo, la canción fue lanzada un día 16 de octubre del año 1981, pero adivine, el gran Stinging King, él la escribió en el año 1977, a comienzos del año 1977, y cuando, bueno, llegó a Inglaterra, pues perdón, a Londres por primera vez, ahí comenzó a escribir esta canción. Y saben que el single fue grabado en enero del año 1981, incluido en un álbum que la verdad es que debo decir que me encanta mucho. Tiene esta canción tintes de reggae, tiene elementos del new wave también, y bueno, obviamente es un tema rockero, pero espectacular, muy pop, muy glam también. Yo lo encuentro que es muy glamuroso el single, ¿eh? Lo encuentro muy rico el tema. Y bueno, como les decía, viene incluido dentro del álbum Ghost in the Machine, El Fantasma en la Máquina. La canción logró trepar al lugar número 1 en los UK Singles Chart, al lugar número 3 en los Hot 100 Billboard y al lugar número 21 en Alemania. Países como, por ejemplo, Holanda, lugar número 1, Canadá, lugar número 1, y en Australia, lugar número 2. Aquí en esta canción, ojo, invitó en piano y en sintetizador al señor Jan Alan Russell. Él está invitado aquí como el cuarto participante de esta canción, por lo menos en este single aparece. Bueno, Sting en bajo, guitarra, también por supuesto en bajo, como les dije, sí, en bajo, y también la voz principal obviamente en guitarra, Andy Summers y Stuart Copeland maravillosamente tocando la batería ahí. Ok, 4 de la tarde con exactamente 8 minutos, señoras y señores, estamos junto a Rapa Nui. 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Rapa Nui, por supuesto, desde 1960 en la región somos tradición. 4 de la tarde con 9 minutos. Oigan, y se viene la próxima semana en los miércoles especiales de Planeta 80. Me lo han pedido mucho, ¿eh? Porque tuvo mucho éxito este año. Recién lanzamos el miércoles especial que vamos a escuchar la próxima semana, a continuación del que estamos escuchando el día de hoy. Y se viene acá en Planeta 80.
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0: Muy bien, 4 de la tarde con 10 minutos. Nos vamos a febrero del año 1989, de su álbum llamado Hysteria, lugar número 2 en la lista Billboard Hot 100. Def Leppard en el aire con Rocket, The Lunar Mix, en este miércoles especial con
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0: 80, turn up the radio. Dale más volumen a la radio, pon más fuerte la radio. Turn up the radio con el grupo Autograph, o Autógrafo, así se llamaba el grupo. Creo que ya no existe como banda, creo, no sé. Hoy en día de repente hacen tanta reminiscencia, se juntan de repente para ganar un poco de plata. Bueno, esta es una banda de esas que la verdad es que como que no pegaron mucho en la década de los 80. Ellos se formaron en el año 1983. Era un grupo musical de música, más bien podríamos decir, glam metal, o metal más glamoroso, pero tenían otras canciones que le tenían mucha más fe, debo decir. Estuvieron con la formación clásica entre el 83 y el 89, el grupo que se veía en el videoclip. No eran tan conocidos en todo caso, pero ¿saben una cosa? La canción que estaba sonando recién, que fue, yo creo que el grande o el más grande éxito que tuvieron estos chiquillos, que logró trepar al lugar número 29 en el Billboard Hot 100, y en el lugar número 17 en Mainstream Rock Tracks. El mainstream, siempre me preguntan qué es lo que es como las canciones de rock, pero como más orejitas, como más populares, podríamos decir. Ese es el mainstream, para que lo tengan en cuenta. Mainstream, eso significa como más popular, como que está más ahí podríamos decir, en cartelera, ya. Ok, bueno, dicho esto, la canción Turn Up the Radio no era la canción, una de las que a ellos les gustaban. No, ni siquiera apostaban, no pusieron ni una ficha por la canción. De hecho, había un demo que tenían grabado. Y bueno, tomaron esta canción así como para, podríamos decir, entre comillas, rellenar un poco más el álbum. Y saben una cosa, la canción fue el éxito más grande que tuvo la banda, Turn Up the Radio, que fue lanzado un día 22 de diciembre del año 1984. Y además, más encima, el video musical lo rotaron mucho en la MTV, y bueno, ahí dentro de este video también lo utilizaron para un comercial de un nuevo bolígrafo en ese tiempo, porque yo no sé si ustedes se acuerdan, eso era parte de la década de los 80, que en ese tiempo en los colegios solamente se usaban lápiz, como les decíamos, de madera de palo. ¿Se acuerdan los lápices de madera que usábamos? Bueno, no nos dejaban usar lápiz de pasta. Para nosotros usar un lápiz de pasta era pero espectacular. Y en ese tiempo crearon la empresa, no me acuerdo cómo se llamaba la empresa, pero bueno, crearon el famoso el bolígrafo llamado Papermate, el Papermate, que era un bolígrafo que era de tinta y que se podía borrar. ¡Oh, lo tremendo! Era lo máximo en esa época. Bueno, la banda precisamente promocionó con esta canción ese bolígrafo, y bueno, la verdad es que quedaron ahí, fue parte de la historia de todo esto. 4 de la tarde con 22 minutos, me extendí mucho, pero había que comentarlo. Recuerden, estamos en Instagram, en Facebook, en TikTok, en X y en WhatsApp.
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0: Más 56-982-76-2145, y el día de hoy estamos con
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0: Pop Rock y Glam Rock de los 80. Oye, tengo saludos por acá a través de nuestro WhatsApp de Planeta 80, el show retro del sur de Chile. Nos saluda la Marianita Pérez. Dice, ¿qué tal, amiguito querido? ¿Cómo estás? Yo por aquí del minuto uno. El día de hoy, especialidad, calzones rotos. ¡Oh, son espectaculares esos calzones rotos! Gracias. Un saludo grande para la Marianita y para la Isi, que están ahí en la sintonía de Planeta 80.
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0: ¿Quién está por ahí? La Serena, en sintonía. Hola, hola.
2: Hola, hola, amigo capitán. Buen día. ¿Cómo va, compadrito?
0: Bien, acá pues.
2: En tu programa el día de hoy.
0: ¿Ya?
2: Saludos a mi amigo Víctor Acori, a la Lore.
0: ¿Ya?
2: Y amigo, te invito a ver el serial de John Jett, I Hate Myself for Loving You, porfa. A
0: ok, pues.
2: Para ti, amigo, cuídate mucho.
0: Ok, un saludo grande para ti, querido amigo. Casi se me salieron las orejas con el sonido.
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0: Más 56-982-76-2145. Nos saludan desde Puerto Montt. Luis, ¿cómo estás, Luis?
3: Estimado Isaac, buenas tardes.
0: Buenas.
3: Luis por aquí, desde un lluvioso Puerto Montt. Oye, ha llovido acá, compadre, por suerte. No hemos tenido anegamiento en la ciudad, bueno, en algunas partes de lo que generalmente se ve en el centro.
0: Adiós, gracias, no.
3: Aquí, nuevamente, escuchando un buen programa.
0: Gracias.
3: Oye, te cuento, el otro día estaba escuchando, mucha contento, empezó Cruising for Bruising, 2 minutos. Y de ahí es comercial. Cuando estaba terminando, lo volví a escuchar. Así que ahora estoy escuchando por la radio de Temuco, mejor. Ahí ya no se pierde nada.
0: Ya, ok.
3: Oye, no sé si lo puedes agregar algo de cebolla al glam rock.
0: A ver.
3: Podemos escuchar a Steelheart con She's Gone.
0: She's
3: Gracias
0: Gone.
3: Y un abrazo para todos los ochenteros planetarios. Chao, amigo.
0: Ok, un saludo grande para nuestro querido amigo en sintonía de Planeta 80 Puerto Montt, ahí online.
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0: A ver, nos saluda por acá también a través de nuestro WhatsApp Sarita Sandoval. ¿Cómo está, querida Sarita? Desde Santa Bárbara nos dice: hola, hola, buena tarde, joven. Desde Santa Bárbara los saludo con un lindo sol, pero bastante frío el día de hoy en la octava región. Paso a pedirle un tema de Big Fan. Dice: ah, no será del viernes, me equivoqué. Dice por acá: hola, buenas tardes desde Santa Bárbara. Les saludo, mucho frío por acá. Saludos, buena tarde. Ya, sí, ahí está bien el día de hoy. Oye, un saludo dice para su nieto Borja, que está en la sintonía de Planeta 80. Saludos grandes, Sarita.
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0: Oye, un saludo por acá la Pavo Fer. Dice: hola, hola. ¿Qué tal? El día está para escuchar algún temita de lluvia. Ja, ja, ja. Podría ser Crying in the Rain. Bueno, el día de hoy difícil, ¿eh? Porque estamos con un poco más de glam rock y metal, pop rock de la década de los 80 también,
1: pop,
0: mira.
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0: Hoy está totalmente rockera, ¿eh? Acá de fanática de Def Leppard. Un saludo grande para la Pau Fer en sintonía de Planeta 80. Va a llenar también ahí la sintonía.
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0: Dice Francisco Ardiles: hola, buenas tardes, amigo Isaac. Enríquez, saludos desde Vallenar. Ahora estoy con descanso y escuchando Planeta 80, algo de AC/DC, Thunderstruck. Qué buen tema. Un saludo grande para ti, querido amigo, en sintonía de Planeta 80.
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0: Don Franz Navarrat dice: saludo para el vecino Jonathan, que se está yendo justamente para el otro lado. Dice: nos abandona. Ah, ¿cómo eso? A todo esto. Ah, más helado que abrazo de suegra el día de hoy. Oye, sí, está un poquito frío, ¿eh?
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0: Aunque debo decir que mi ex suegra realmente es un amor, sí. Oye, ella realmente es espectacular. A Martita González Cossack, aprovecho de enviarle un saludo. Capaz que esté escuchando allá en el sur de Chile, 4 de la tarde con 26 minutos. Nos quedamos con el grupo AC/DC y esto que se llama Thunderstruck. Señoras y señores, y lo escuchas en este miércoles especial, acá en el show retro del sur de Chile y del norte chico, Planeta 80 con...
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1: Muy bien, 4 de la tarde con 31 minutos, señoras y señores. Esta canción, tengo entendido que no es original de ella. Joan Jett en el aire con I Love Rock and Roll en este miércoles especial con
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0: Por supuesto, Planeta 80.
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0: Y estamos en este miércoles especial con
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0: ¡Yeah! 4:34, como les acabo de comentar. 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Qué rico, ¿eh? Me dio hambre. 4:36. Y antes que nos vamos con lo siguiente, les quiero recordar que se viene la próxima semana en los miércoles especiales de Planeta 80.
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0: Cierra la puerta, Buscabre, miércoles, 4:37. Ya. Ahora les voy a comentar la canción que estábamos escuchando hace un ratito atrás, que era de Joan Jett and the Blackhearts. I Love Rock and Roll. En realidad creo que ahí estaba solita, pero no, sí estaba con los Blackhearts. I Love Rock and Roll no es original de Joan Jett. Pertenece a una banda que se llama The Arrows, o que se llamaba The Arrows, y que es una banda inglesa de la década del 70. Y recordar que ese sencillo fue lanzado en el año 1975 por la banda que les acabo de mencionar, 1975. ¡Wow! Hace un par de años atrás, ¿eh? Estos ingleses, no sé cómo les habrá ido en la lista, pero ojo, la versión que sacó Joan Jett and the Blackheart fue lanzada un día 20 de enero del año 1982 y la verdad es que tuvo, podríamos decir, un auge maravilloso. Le fue muy bien en las listas de popularidad y ¿saben qué? Llegó al número uno en varias partes del mundo. Australia, number one. Canadá, Holanda, Nueva Zelanda, Sudáfrica, Suecia, number one en el Billboard Hot 100. En el Billboard Hot 100 también estuvo en el número uno. ¡Wow! Maravilloso. Hay países como, por ejemplo, Reino Unido, lugar número 4. Irlanda, lugar número 2. En Francia, lugar número 4. Y en Austria, lugar número 4. I love rock and roll. Yo amo el rock and roll con Joan Jett and the Blackhearts. Lo escuchabas el día de hoy en este miércoles especial con
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0: Y continuamos con este programa el día de hoy, 4:00 p.m, ya con 39 minutos, señoras y señores. Y nos vamos con este temazo, ¿eh? Esta versión Es del año 1988, señoras y señores. La versión original es de muchos años antes, ¿ah? Canción escrita por Hollybeth Vincent, señoras y señores. Y la original es del año 1979, interpretada por la banda Holly and the Italians. Esta versión fue lanzada en marzo del año 1988 y alcanzó el lugar número 87 en el Billboard Hot 100. Escuchamos a Transvision Vamp con Tell That Girl to Shut Up. Dile a esa chica que se calle. Y lo escuchas el día de hoy acá en el Show Reto del Sur de Chile y del Norte, chico.

0: Tiene como 65 años, pero se ve hermosa ella. Siempre ha sido hermosa la Susan Hoff. In Your Room es el nombre de la canción con el grupo The Bangles, Las Pulseras. La traducción, ¿eh? En realidad es literal. In Your Room es el nombre de la canción. Fue lanzada en octubre del año 1988 de su álbum, que lleva por nombre Everything. Aunque veo una fotografía de las chiquillas, son todas guapas. Son todas guapas, ¿eh? Pero yo creo que los hombres suspiraban por la chiquitita, por la Susan Hoffs. Hoffs, ese es el nombre, sí. En colaboración con Billy Steinberg, porque la canción la escribió ella, la que acabo de nombrar, Susan Hoff. Y también el compositor Tom Kelly estaban involucrados dentro de las mentes creativas que hicieron esta gran canción, que fue lanzada en octubre del año 1988. Podríamos decir que esta canción fue escrita como al mismo tiempo que el clásico Eternal Flame, que ustedes lo conocen, el lento maravilloso. Y yo creo que a cualquiera lo hubiera... No, iba a decir una tontera, pero no la voy a decir, porque si no pueden decir, ay, claro, mira que andan diciendo tonteras. No, no lo voy a decir, pero... No me obliga a decir cosas que no quiero decir, DJ Nonstop. No lo voy a decir. Dije que no lo voy a decir y no lo digo nomás, ya. Ok, tengo mensajes cuando son las 4 de la tarde con 48 minutos. Iba a decir, ve que me confunde con tanta cosa que dice usted. Iba a decir en el lugar que había estado la canción esta. Lugar número 5 en el Billboard Hot 100, en el Billboard Hot 100. Lugar número 35 en los UK Singles Chart. Hoy estuvo bien ubicado en Estados Unidos, ¿eh? Lugar número 9 en Quebec, ahí en Canadá. Lugar número 25 en Irlanda. Italia, dentro de los más tocados, lugar número 8. Y en Canadá, en el RPM, lugar número 8 también. Y en Australia, lugar número 41. Ah, mira qué bien, ah, en Australia, 41. Qué buena canción. Álbum Everything, In Your Room, con Susan Hoffs. Y la escuchabas el día de hoy, en este miércoles especial, con
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0: Pop Rock y Glam Rock de los 80. Yeah. Sí, y antes que nos vamos con los mensajes a través del Instagram, Facebook, TikTok, X y WhatsApp.
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0: Próximo miércoles, en los miércoles especiales de Planeta 80 se viene.
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0: Ya, está cerrada la puerta, 4 de la tarde con 50 minutos. Oye, qué enojona esa señora. Muy enojona.
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0: Tiene muy mal genio la señora, ya. Un saludo grande para Patricio Navrat, que lo más probable es que esté ahí en la sintonía Planeta 80. Le aprovechamos de enviar un saludo a la capital, a Santiago de Chile. Sí, ahí está don Patricio Navrat en sintonía Planeta 80.
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0: Oye, nos saluda por acá también a través de nuestro WhatsApp nuestro amigo de la línea 24 de colectivos, don Alfonso Garrido Ortiz. ¿Cómo está, Alfonso?
3: Hola, Isaac, ¿cómo estáis?
0: Bien, ¿y tú?
3: Buen temita de Brian Johnson.
0: Ah, mira.
3: Aquí trabajando. Un saludo para los pasajeros.
0: Ok, pues, un saludo grande para los pasajeros de ahí, don Alfonso Garrido Ortiz, línea 24 de colectivos acá en la ciudad de Temuco. Abrazos gigantes, ¿ah?
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0: Oye, ¿cómo le habrá ido a Temuco? ¿Habrá ganado? ¿Habrá perdido Temuco? Ya ni se nombra a Deportes Temuco, ¿ah? Ya, tengo mensajes.
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0: Locomoción Mayor, línea 10, acá en la ciudad de Temuco, don José Antonio Rodríguez Pino en sintonía. A ver, ¿qué nos dice?
4: Hola, buenas tardes, mi saco. Está ahí todos los planetarios. Saludos de acá, de la línea 10.
0: A ver.
4: En este día especial de miércoles quisiera escuchar Kevin on Fire de Kings, por favor.
0: Ya, po.
4: Gracias, saludos.
0: Ok, un saludo grande, querido amigo. El grupo Kiss, Heaven on Fire, creo que se llama la canción, ¿no? Ya, yeah, ok. Espérate, la estoy anotando por acá. Heaven on Fire. Ya, yeah, ok, para que no se me olvide. Saludos grandes para José Antonio Rodríguez Pino en Sintonía de Planeta 80.
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0: Oye, hay harto mensaje el día de hoy, ¿ah? ¿Eh? Leandro Brito, desde la capital del reino, que en este instante tiene una temperatura ambiente de 16 grados. ¿Y cómo está Santiago de Chile? Espérense nomás que le llegue agüita por allá. ¡Ah! ¿Está lloviendo? No, Santiago no llueve. ¿Qué? Ah, está nublado Santiago de Chile. Ya. Ok, saludos grandes para Leandro Brito. Nos dice, hola Isaac, saludos desde Santiago y escuchando la buena música y pedir un temazo si se puede, aprovechando que están con rock. Porfa, coloquen a Def Leppard y el tema Let's Get Rocket. Uy, partimos con Def Leppard. ¿Eh? Parece que estáis escuchando como más tarde, 4:30. Claro, aquí aparece el mensaje a las 4:30 de la tarde, pero no creo que podamos tocar otro de Def Leppard. ¿Eh? Pero igual, un saludo grande para nuestro querido amigo en sintonía de Planeta 80.
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0: A ver, desde Gorbea, la sintonía. Ahí está Karina Pérez Barriento. Dice que muchos fuimos al banana. Ah, mira, tú también fuiste al banana, Blisa. Oye, un saludo grande para don Eric Oviedo. Mi querido amigo Eric Oviedo, alias el Pililo, que debe estar en la sintonía de Planeta 80. Él era el creador, el intelectual ahí en el banana Blisa.
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0: ¿Qué me dicen por acá? A ver, dice, le envía un saludo gigante Francisco Ardiles. Dice, ahí le envía un video de mi amigo Isaac Gutiérrez, DJ Loops de Chañaral. Él escucha la Radio Continente, le gusta mucho tu programa, dice Planeta 80. Así que le envío un saludo a mi tocayo, Isaac Gutiérrez, que está en la sintonía de Planeta 80 desde Chañaral.
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0: Oye, ahí en sintonía, La Serena, La Lore, la sintonía de Planeta 80. Apareció La Lore, ¿ah? Mira, ¿cómo está ahí? Hola, hola. Aló, aló.
6: Hola, Isaac, buenas tardes.
0: Buenas.
6: Saludos ahí a todos los planetarios. Recién llegando porque estaba ocupadita.
0: Ya.
6: Les deseo a todos una linda tarde.
0: Ya.
6: Y me gustaría solicitar, ojalá, si fuera posible, el tema de Nirvana, Kurt Cobain, The Man Who Sold the World.
0: Ya, po.
6: Ese temita, por favor, ya.
0: Ok.
6: Lo me manda escrito.
0: Ya, po.
6: Gracias. Sorry el inglés.
0: No, está bien, tu inglés súper bien. Un saludo grande para la Lore en sintonía de Planeta 80. Esta es la que me echa al agua. Saludos grandes, Lore.
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0: Sanguchito palta. Si me gustan los sanguchitos palta de Rabanui. Ya, ok. Más 56-982-76-2145.
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0: A ver, ¿cómo es la cuestión?
7: Saluditos. Y
0: saquen
7: mi miércoles especial.
0: ¿Ya?
7: En Planeta 80. Oye, ya que están tocando temas rock, del glam rock de los 80 y toda esa onda.
0: Ya.
7: Nada más y nada menos que un temita de Twister Sister.
0: Ajá.
7: I Wanna Rock, a ver si lo podía programar ese temazo de los 80. Saluditos, saluditos.
0: Buen tema esa. I Wanna Rock. Rock. Dun, dun, dun, dun, dun. I Want to Rock. Me sale igual, ¿eh? Ya tengo otro mensaje más.
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0: Yo debería dedicarme al canto, ¿eh? Pero no sé cómo me iría. Pero bueno, en fin. Ya sin comentario. Un saludo grande para la Úrsula Martens en sintonía de Planeta 80. Y un saludo para su marido Rainer Prechner, que también están ahí en la sintonía del show Reto del Sur de Chile del Norte. Chico, acá en la ciudad de Temuco, ¿eh?
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0: Oye, abrazo para Juan Carlos Martán, Plaza Ñuñoa, Santiago de Chile, la Andreita Gutiérrez y don Ítalo Chicarelli, que está ahí siempre atento al lupo en la sintonía de Planeta 80.
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0: Oye, siguen llegando mensajes, ¿ah? La Mariluz Guajardo por acá dice, hola, hola, amiguito bello. Es posible que coloque Double Vision con Foreigner, ya que hoy miércoles especial de Pop Rock y Glam Rock de los 80.
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0: ¿Cómo a ver se pone fono? ¿Me está escuchando en la ducha? ¿Cómo la cuestión? Un saludo grande para la Mariluz Guajardo en sintonía de Planeta 80. 4:56 y nos vamos a ir con una canción que fue lanzada el 19 de junio del año 1989. El grupo se llama The Pixies. Es un temazo, ¿ah? Sí, y esto alcanzó el lugar número 3 en música alternativa en Estados Unidos y Norteamérica. Pixies con Here Comes Your Man.

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5: Muy bien, 5 de la tarde con un minuto, ya estamos de regreso acá en el show Reto del Sur de Chile y del Norte.
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7: 5:03 p.m.
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0: temazo, un temazo de la década de los 80. Saben que yo fui a ver la película, pero la verdad es que como que la película pasó sin pena ni gloria. Yo no sé si acá en Chile fue exhibida ampliamente esa película y en Estados Unidos no sé cómo la habrá ido. Rick Springfield, además de ser cantante, es actor. De hecho, él ha salido en varias películas y series de televisión. Su verdadero nombre, porque este cabrón tiene más años que una banda de loros, ¿eh? Se llama Richard Lewis Springthorpe. Nació en Australia un día 23 de agosto del año 1949. Músico, actor. Y a ver, espéreme, voy a ver en qué la filmografía que tiene, porque estoy echando una miradita por acá. Ha actuado en, bueno, la discografía es amplísima, pero ha actuado en series de televisión como, por ejemplo, Misión Mágica. Era de dibujos animados, ¿ah? Misión Mágica, claro, Misión Mágica se llamaba. El hombre de los 6 millones de dólares, no te puedo creer. Hacía el rol de Niles, no, ahí sí que no me acuerdo. Galáctica Battlestar, la serie de televisión. ¿Qué otro más haber conocido? El hombre increíble, no te puedo creer, Mike Rourke. ¿Quién era Mike Rourke? No me acuerdo. A ver otra. La Mujer Maravilla, hacía de Andrew. Hoy apareció en varias series de televisión. En Chips, Patrulla Motorizada. Ah, un hombre que se accidentaba en una escena. Bueno, y así, en el ¿cómo es que se llama esta serie de televisión? General Hospital, hace de Noah Drake. Ahí es un médico que aparece dentro de la serie de televisión Hospital General, General Hospital. No tengo idea cómo será en español la traducción, pero muy conocido también en el ámbito musical. Esta canción es parte del soundtrack de la película que se llama Hard to Hold. Así se llama la película y que refleja un poquitito la vida de Rick Springfield. El single fue lanzado en el año 1984. No aparece la fecha literalmente, pero es del año 1984 y logró trepar al lugar número 5 del Billboard Hot 100. Le fue muy bien en Estados Unidos de Norteamérica en Mainstream Rock Tracks, lugar número 13 en el Reino Unido, más o menos nomás, lugar número 95 en Alemania, lugar número 23, Australia, lugar número 83 y en Canadá, lugar número 13. Love Somebody es el nombre de la canción. Love Somebody, You Better Love Somebody, con Rick Springfield. Lo escuchabas acá en Planeta 80.
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0: En este miércoles especial con
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0: Pop Rock y Glam Rock de los 80. 5 de la tarde con 7 minutos. 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

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Oye, a ver, tengo por acá y me quería acordar que vamos a incluir algo de ellos más tarde en todo caso, a ver si es que alcanza. No, de ahí se los voy a mencionar porque esto fue, esto pasó el día de ayer precisamente, no. Pero lo que les quería comentar es que un día como hoy, un 8 de julio, porque no vamos a incluir a esta chiquilla, un 8 de julio del año 1985, o sea, un día como hoy, de hace bastante tiempo atrás, casi 40 años, 39 años nomás, la revista Playboy y Penthouse, en sus ediciones, lanzan las fotos desnudas de Madonna, que fueron tomadas en el año 1978 cuando ella era una simple bailarina, no era cantante, nadie la conocía. Un 8 de julio del año 1985, la revista Playboy Penthouse lanzan las fotos de Madonna totalmente desnuda. Oye, fue la tole tole, fue, oye, se vendieron todas las ediciones de Penthouse y de Playboy un día como hoy, un 8 de julio del año 1985. La estamos recordando acá en Planeta 80. También, oye, no te puedo creer, se viene a los cines, y eso lo voy a comentar también, porque hoy día tampoco vamos a incluir algo de ellos, ¿eh? Esto a través de la cuenta oficial de Wham, de X, arroba Wham Official, dice lo siguiente, que faltan poquitos días para que, a ver, 20 días exactamente, para que se lance el documental a través de todo el mundo que se llama 10 Days in China o 10 Días en China. Se lanza el 28 de julio. Este es un documental nuevo que va a mostrar una faceta que tal vez no conocían del dúo inglés Wham. Así es que se viene, ¿eh? En poquitos días más, el día 28 de julio, se lanza alrededor de todo el mundo. No sé si va a ser en los cines esto, parece que sí va a ser a través de los cines, ¿eh? 10 Days in China con el grupo Wham. Qué espectacular. A 5 de la tarde con 10 minutos, señores y señores. Y nos vamos a ir con un temazo que me pidieron hace un ratito atrás. Esto fue lanzado el 15 de septiembre del año 1984 en los Estados Unidos de Norteamérica. El grupo Kiss en el aire con esto que se llama Heaven's on Fire, con Kiss acá en Planeta 80 en este miércoles especial. 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

0: 5 de la tarde con 17 minutos. ¿La conocían ustedes? Hay muchos que yo creo que no conocen esta faceta del grupo Foreigner. Esto es como del 70 aproximadamente. No me recuerdo el año. Claro, 78, estaba en lo correcto. 8 de septiembre del año 78. Hay muchos que no conocían esta faceta del grupo Foreigner. Foreigner. Double Vision es el nombre de la canción que fue lanzada un 8 de septiembre del año 78 en los Estados Unidos de Norteamérica. Esta banda británico-americana, porque tiene integrantes británicos y norteamericanos también, además lanzó el single, el mismo single que estábamos escuchando, un 20 de julio del año 1979, el año siguiente, en el Reino Unido. Esta canción logró trepar al lugar, creo que llegó al número uno, si no me equivoco. No, le faltó un pelito. Alcanzó el lugar número 2 en los Estados Unidos de Norteamérica, en el US Billboard Hot 100, lugar número 2. Y en Australian Kent Music Report, no le fue tan bien, fíjense, lugar número 97 en Canadá, lugar número 7 en Sudáfrica, lugar número 6. Y en US Catchbox, lugar número 5. Qué temazo, ¿ah? Temazo. Yo lo encuentro muy, muy bueno. El grupo Foreigner con Double Vision, que le encanta a mi querido amigo Neji Pualia. A él le gusta mucho el grupo Foreigner. Lo escuchábamos acá, por supuesto, en Planeta 80.
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0: En este miércoles especial con
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0: Yeah. 5 de la tarde con 19. Y antes que nos vamos con los mensajes a través del Instagram, Facebook, TikTok, X y WhatsApp.
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0: Próxima semana, en los miércoles especiales de Planeta 80, se viene.
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0: Oye, que tiene mal genio esta señora. 5 de la tarde con 20 minutos, señoras y señores. Y nos vamos a ir a los mensajes de WhatsApp. A través del WhatsApp de Planeta 80, Instagram, Facebook, TikTok. Oye, no leí yo los mensajes del Facebook.
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0: A ver.
3: Ya, pues. ¿Qué? Ya, apague el Atari. Lávese las manos y venga a tomar once que está servido.
0: Pero ¿cómo ir a tomar once esta hora? Pero mamá, déjame tranquilo. Oye, esta cabra no me deja tranquilo. Ya vamos con los mensajes,
2: más
0: pues.
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0: Oye, ¿quién le dio permiso para entrar a mi mamá aquí? 5 con 21 minutos. Tengo mensajes a través del Facebook de Planeta 80. A ver, nos saludan por acá a través de nuestro Facebook. Cristian Rivas. Uy, que también nos envió mensaje a través de nuestro WhatsApp, que lo voy a leer ligerito. Karina Pérez Barriento, le damos like por aquí porque no le habíamos dado like tampoco. Saludos grandes para ella en la sintonía de Planeta 80. Oye, muchas gracias por los likes ahí. Choque Arale Rose. No sé quién será, pero un saludo grande para Choque Arale Rose. También saludos grandes para Sarita Sandoval. Juan Vega, un saludo grande para

0: Cristian Fuentes, también un saludo grande para él. Uy, mi querido amigo DJ Mike, que está en la sintonía, nos dio un like también ahí, le gusta la canción. Alvarito Medel Méndez, saludos grandes para Alvarito Dab y un abrazo gigante, entre otros, para Claudio Osvaldo Bolívar Bravo en sintonía de Planeta 80, que nos dieron like ahí en nuestro Facebook.
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0: Más 56-982-76-2145, el WhatsApp de Planeta 80, ya. A ver, Donita Lo Chicarelli me dice. Ok, no, eso era personal. Muchas gracias, querido amigo.
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0: Mira quién nos saluda por acá. Este sí que no lo veía hacía mil años. Lo acaba de saludar, porque nos dio un like ahí en nuestro Facebook de Planeta 80. ¿Cómo está, don Cristian Rivas?
2: Saludos, querido amigo. Aquí estamos en compañía de Planeta 80.
0: Ok, pues un saludo grande para Cristian Rivas en sintonía Planeta 80. ¿Dónde anda laburando, cabrito, a esta hora?
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0: Buena, me dice, me alegro que aún estemos vivos, más vivos que nunca, querido amigo. Lo que pasa es que usted no nos había escuchado nomás. Pues saludos grandes para ti en sintonía de Planeta 80.
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0: Nos saluda nuestro querido amigo Hugo Kicks Javier Vargas. Dice algo del grupo Kicks, Cold Blood. Puede ser al sangre fría. Ah, mira, hola, saludos a todas las solteras oyentes. Ya, y este, buena, ¿qué te pasa, cabrón?
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0: La soltera oyente, te va a hacer yo. Ya, me dicen por acá online, pensaba que iban a comerciales al mismo tiempo, the same time. Ah, saludos grandes para la Lore.
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0: Daniel Ramírez, desde el norte grande, Antofagasta, y en sintonía. Saludos ya conectados. Full Mix dice desde Antofagasta, región de Antofagasta, con 19 grados. Ay, me va a decir que tiene frío. Ya, no voy a decir absolutamente nada. Sin comentario.
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0: Y nos envían mensajes desde la línea 21, acá en la ciudad de Temuco, de colectivos. Don Rafael García dice, saludos cordiales, dice, con mis amigos del taller Fueltec. Un saludo grande para la gente de Fueltec. Mira, atentamente, Rafael García, línea 21. Saludos grandes para ustedes.
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0: Ya, y Cristian por acá, Cristian Fuentes, dice, en la casa vamos a partir el queso, te decían. Saludos. Ajá, sí, boom. Vamos a partir el queso, te voy a hacer yo. Oye, mi mamá está enojada, me dijo que apagara el Atari. ¡Ja!
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0: Uy, tiene su genio esta cabra, ¿cómo pucha de nuevo? ¿Cómo pucha de nuevo? ¿Cómo la cuestión? No entiendo.
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0: Ya, y por último, un saludo grande para... Ya, nos envió, está buena esa. Un saludo grande para la Pilar Ruiz en la sintonía de Planeta 80. Ok, 5 de la tarde con 25 minutos y... Ya, estamos en este miércoles especial con
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0: Pop Rock y Glam Rock de los 80. Oye, un día como hoy también pasaron muchas cosas, ¿ah? En realidad esto pasó un día como ayer. El cuarto álbum de estudio de la banda llamada Quiet Riot, Condition Critical, ustedes lo deben ubicar, fue lanzado un 7 de julio, o sea, un día como ayer, que se nos quedó ahí en el tintero. Y que la verdad es que trae una canción también maravillosa que vamos a escuchar a continuación. Quiet Riot lanza su cuarto álbum de estudio un día como ayer, un 7 de julio, pero del año 1984, hace un par de años atrás, y lo recordamos acá en Planeta 80. Este es un cover, ¿ah? Quiet Riot con Mama We're All Crazy Now en Planeta 80.
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que torcido, sí. Twisted Sister, I Wanna Rock es el nombre de la canción. Una gran canción, una gran rolota de la década de los 80, que me acuerdo que rotó mucho en las radioemisoras esa canción, ¿eh? El vocalista Dee Snider es un tremendo vocalista. Se vestían como... eran como bien... no eran muy glamorosos en realidad. No eran muy glam, que digamos. En realidad no eran glam para nada. Pero esta canción yo me acuerdo que la tocaron muchísimo. Apareció mucho en la MTV. Era parte del álbum, creo que era el álbum Stay Hungry. Creo que así se llama el álbum, Stay Hungry, sí. Octubre del año 1984 fue lanzada como single. Y la canción logró trepar al lugar. Vamos a ver la Billboard por acá. No le fue tan bien, fíjense, en el Billboard Hot 100, ¿eh? Lugar número 68, pero en Mainstream Rock Tracks, lugar número 35. Reino Unido, lugar número 93. En Sudáfrica, lugar número 3. Y en Noruega, lugar número 5. Y en Argentina, fíjense, estuvo en el lugar número 4. Lo que, en todo caso, sí estuvo en la Billboard, pero lo que no significa que no haya tenido alta rotación el video en el MTV.

hacía, pero a cada rato. Yo lo recuerdo en ese entonces porque me traían cintas de Estados Unidos. En VHS vi muchas cintas, porque en ese tiempo acá no había televisión por cable. Con suerte estaba el canal del agua que pasaba acá cerca de mi casa, en la ciudad de Temuco. Pero no había otro canal de televisión, estaba Televisión Nacional y después, bueno, llegó Canal 13 acá al sur de Chile también. Pero ni soñar con Cablevisión, ya en la década de los 90 había televisión por cable. Pero bueno, en fin, 5 de la tarde con 34 minutos, ya. Sí, antes que nos vamos con lo siguiente, les quiero recordar que estamos junto a Rapa Nui. 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

0: son de los, en realidad se formó en los 80, pero
1: en realidad se formaron en los 90. Pero es una muy buena banda, ¿eh? Tiene una power ballad espectacular que vamos a escuchar a continuación. Pero antes, próxima semana en los miércoles especiales de Planeta 80 se viene.
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1: ¿Cómo es eso que está el gato encima de los discos? 5 de la tarde con 37 minutos. Cambiamos totalmente de estilo. Y nos vamos con esta banda de metal norteamericana que sacó su primer sencillo en el año 1991. La banda Steelheart, con esto que se llama She's Gone. Y lo escuchas en este miércoles especial con
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0: Weeknd con Alone Again. Solito otra vez es el nombre de la canción, Alone Again, que fue lanzado en marzo, un día 4 de marzo del año 1985 en los Estados Unidos de Norteamérica, y también fue lanzado como single en Japón un día 25 de julio del mismo año, 1985. Esta banda de glam norteamericana que se formó en Los Ángeles, California, en el año 1978, por allá aproximadamente, tiene varios otros éxitos, ¿eh? Pero este es uno de los más conocidos, que alcanzó el lugar número 64 en la lista Billboard Hot 100 y en Top Rock Tracks, lugar número 20. Temazo, a 5 de la tarde con 46. ¿Tengo algún mensaje por ahí o no?
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0: Oye, el programa ha transcurrido, pero rapidísimo. Saludos grandes para Don Milton Loyola en sintonía. Dice, medio tema que sacaste, amigo. Saludos. Bueno, las canciones, dice la Karina por acá. La Isi, ¿qué nos dice la Isi? Dice, cierra la puerta, cabre, mierda. ¿En serio? Joken no es canadiense, me dicen por acá. No son norteamericanos estos cabros, que yo sepa. Son norteamericanos formados en... Espérenme, yo le voy a decir inmediatamente la ciudad porque no la tengo por acá. Los Ángeles, California, los Estados Unidos de Norteamérica. Puede que a lo mejor tenga integrantes canadienses, pero son norteamericanos los chiquillos. Glam metal. O puede existir tal vez otra banda que se llama Joken y que sea de allá de Canadá, pero no. Son norteamericanos. Ya, más 56-982-76-2145.
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0: Ya. Oye, irreproducible las cosas que me dicen por interno por acá. Alfonso Garrido Ortiz, saludos grandes para ti, amigo. Isaac saca el gato de los dos discos. La Lorena dice por acá. La Pau Fer, que nos dice... Ok, me parece muy bien. Daniel Ramírez, Cristian Rivas y ya. Ok, nos vamos con lo siguiente. 5 de la tarde con 48 minutos. Oye, que pasa rápido la hora. She's Gone, de Steel Heart. Buena canción, ¿eh? Buena canción, buenísima canción. She's Gone, de Steel Heart. Ya nos vamos a ir con la siguiente. Este es un temazo, parte también de un soundtrack de la década de los 80. La película llamada Vision Quest. Y este señor, que se llama John Hugh Henley. Cuando son las 5 de la tarde con 48 minutos, cambiamos totalmente de ritmo, pero no de estilo, ¿ah? Recuerde que el día de hoy, en este miércoles especial, estamos con, por supuesto,
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0: Pop Rock y Glam Rock de los 80. Nos quedamos con John Henley y esto que se llama She's on the Zoom, acá en...

0: Qué final más seco, ¿ah? Súper seco el final, 5 de la tarde con 53 minutos. Oye, se nos fue la tarde de una. 5 con 54 y acaba de cambiar el relojito. Muchas gracias por la sintonía que nos brindaron el día de hoy. Sí, me están haciendo un comentario por acá por interno ya, muchas gracias. Se los voy a, le voy a dar los comentarios a la actriz, ¿eh? Bueno ya. Ok, gracias por la sintonía, ¿eh? 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Se nos quedó algo en el tintero el día de hoy, ¿eh? Se me había quedado lo de Stevie Nicks, que mucha información, muchas canciones. Me quedaron algunas canciones por ahí que las vamos a incluir en otro programa, ¿eh? ¿Vale? Ok, un día como hoy, pero del año 1981, Stevie Nicks lanza el single llamado Stop Dragging. Así se llama la canción, Stop Dragging My Heart Around. Ok, así se llama la canción, Stop Dragging My Heart Around, con Stevie Nicks, un día como hoy, del año 1981, hace bastante tiempo atrás, ¿eh? ¿Y hay algún cumpleaños famoso? No, que yo sepa, así como tan famoso, no. Ya, 5:55. Entró el último mensaje, ¿eh? Lo voy a leer rapidito. Daniel Ramírez. Sí, pues ya me voy. ¿Por qué querés que me quede aquí, cabrón? ¡Ja! 5:55. Antes que nos retiremos, les quiero recordar, próxima semana en los miércoles especiales de Planeta 80 se viene.
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0: Nos quedamos con la contraportada musical para el día de hoy. Nos vamos a septiembre del año 1984. Survivor con I Can Hold Back. Los acompañó como siempre tras el micrófono Isaac Enríquez. Que tengan buena tarde mañana. Recuerden, jueves pre-dance en Planeta 80. Cuídense. Chau.

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3: 6 de la tarde, 1 minuto.

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1: 6:32 PM.
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2: 7:03 p.m.
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7: 7 de la tarde, 30 minutos.
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